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13: Al menos 200 personas y 5 hospitales permanecen bajo estrictas medidas de vigilancia y cuarentena en Rusia, luego de la alerta sanitaria provocada por la repentina muerte por neumonía de origen todavía no establecido de la trabajadora de un laboratorio especializado en el estudio de la peste. Fuentes locales reportan un posible accidente en el laboratorio.
14: Y según compañeros, habría roto accidentalmente un tubo de ensayo que contenía el patógeno vivo de la peste neumónica. Chipilova enfermó y el 29 de septiembre fue trasladada a un hospital. 2 días después murió y, de acuerdo con reportes locales, las autoridades pusieron bajo vigilancia a cerca de 200 personas que tuvieron contacto con ella y activaron medidas de cuarentena.
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2: Hola, Enric Font, soy Alexa. A mí también me pones mogollón.
3: Verge Santa.
4: Cuidadín, eh.